cartas. Manda una nota de voz, dinos tu nombre y qué número de carta eliges, de la número 1 al número 20. Acá te diremos el mensaje. Y en esta hora, oportunidad de que ganes. 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En la música, vamos a escuchar, este tema se llama Fever Dream, es con Alex Warren a través de tu radio, Radio Disney.

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0: voz, interpretación, nos dio todo, ¿sí? En Spyrocon, Die on this Hill, 6:16 en tu radio. Recuerda enviar tu reporte vial 722-454-1021. Si estás atorado en el tráfico, si hay lluvia, absolutamente todo, queremos saberlo. Manda tu reporte, conductor, escudería, Uber, Didi, taxi, transporte público o conductor particular, y elige una carta el día de hoy. Del número 1 al número 20, ¿qué carta eliges? Porque el universo te tiene preparado un mensaje. Hola, hola.
1: Hola, hola, muy buenas tardes. Soy Lupita y la carta que yo elijo para esta tarde es la número 20.
2: Hola a todos en cabina. Vengo escuchando Radio Disney desde Capultitlán, Toluca, Estado de México. Y elijo la carta número 20 porque hoy es el cumpleaños de mi hija. Así que espero tener okay. una tarde muy bonita con ella.
0: Sin duda, así será, querida Ale. Y gracias también a Lupe, que se reporta por acá con el número 20, con la carta número 20. Es la carta del destino. Y esta carta viene a decirte que aunque sientas que nada tiene sentido, todo se está acomodando a tu favor. Hay procesos que no entiendes hoy, pero mañana los vas a agradecer. Así que confía, porque lo mejor está por llegar. Gracias, Ale, gracias, Lupita. Los dejamos con más música. Recordarles también que tenemos dinámica para que te lleves esta inscripción de 3 kilómetros para Disney Magic Run. Manda tu R de paz en una nota de voz. Dinos quién es el mejor amigo de Buzz Lightyear. Puntito extra si nos sigues en las redes, @soymarinabrillante en Instagram. De paso, checan las imágenes de nuestra entrevista del día de hoy con Julieta Venegas. Ahora, Baby Rexha.

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escuchamos a Kenny Grace con Naked. Avanza la tarde de este miércoles, ya mitad de semana, que la pasen delicioso, miércoles nublado, lluvioso en la ciudad. Y si nos quieres compartir saludito, reporte vial, petición, esperamos tus mensajes en tu conexión. Y anda Feli Jacome en la producción al aire de este espacio, recibiendo tus mensajes y también checando por ahí a todos los que están participando para Disney Magic Run. Tenemos inscripción de la caminata de 3 kilómetros este 7 de junio. Si tú quieres ir, responde correctamente. ¿Quién es el mejor amigo de Buzz Lightyear? Manda también tu R de paz y puntito extra si nos sigues en @soymarinabrillante en Instagram. Oigan, una duda. ¿Por qué a los José les decimos Pepe y a los Franciscos Paco? La primera vez, bueno, que ustedes seguramente, y es mi caso, que escuchamos esta palabra, hipocorístico. ¿Qué? ¿Qué es? Un hipocorístico está relacionado con el nombre y las formas en las que se modifican los mismos, sobre todo cuando los abreviamos o cuando recortamos para llamar a alguien de una manera más amorosa, más tierna, más cercana. Califican como apodos, pero no de manera peyorativa. Ejemplos de hipocorístico. Dicen por ahí que su etimología surge de la forma en la que los infantes mencionan los nombres, los pequeñines. Por eso tenemos hipocorísticos como Chela para Grecia, Charo para Rosario, Beto para Alberto, Tony para Antonio, Antonia o Antonieta, Lola por Dolores y Lupe para Guadalupe. Han tenido un impacto tan grande que incluso los hipocorísticos se convirtieron en nombres oficiales, tales como Celia, derivado de Cecilia, Iñaki, derivado de Ignacio, Marisa de María Luisa, Mabel por María Isabel, Teo de Aristeo, Max de Máximo, Maximiliano o Maximino y otros. Bueno, pues ya quedó claro, ¿no? Que es un hipocorístico. Ahora, ¿de dónde viene el Pepe derivado de José, Paco derivado de Francisco? ¿Qué sucede aquí? La teoría más aceptada y la que coincide es la que relaciona el origen de Pepe para José con la religión, ¿ok? Las siglas en latín, Pater Putatius o Padre Putativo, que a su vez se utilizaron para mencionar de manera más corta a San José. ¡Órale! Ok, esa es la teoría más interesante. Muchos otros creen que en realidad José es el hipocorístico que se hizo oficial, derivado de Giuseppe en español o Giuseppe en italiano. ¡Oh! Y Paco para Francisco, ¿eso cómo pasó? San Francisco de Asís, el santo patrón para proteger a los animales, se le denominaba como Pater Communitatis, que significa padre de la comunidad. Para abreviarlo, ponían Paco. ¡Órale! Así el origen de Pepe y de Paco. Y de general, de todos esos nombres, que luego hacemos más chiquitos, como dicen, por darle cariño, por darle más cercanía. Y en realidad estos se llaman hipocorísticos. Ya aprendieron algo el día de hoy. Hipocorísticos. Ahí los dejamos con la información y con más música. Llega esta nueva versión del clásico romántico de Ricky Martin, se llama Vuelve, pero ahora con Tini y en versión cumbia, obviamente con los reyes de la cumbia, ellos son Los Ángeles Azules. Disfrútala.

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20 minutos para las 7 de la tarde noche. La hora de la escudería está por llegar y esperamos tus reportes en tu conexión. Ya tenemos por acá a quienes comienzan a enviar toda la información de lo que sucede en las calles. Nos dice por acá Paola Camacho. Ok, muchísimas gracias, saluditos, querida Pao. Y nos dicen también de este lado, nos mandan unas imágenes de tráfico intenso. Horrible, la Toluca Tenango, dirección Tenango, ni siquiera avanzamos, fatal. Caminando llegamos más rápido, no puede ser. Oigan, y sí está bastante congestionado. Tenemos dos imágenes de la Toluca Tenango donde se ve, pero, o sea, todo full, en tráfico, detenido completamente. Entonces, para que lo tengan en cuenta quienes vayan a transitar por esta vía, que sepan lo que se van a encontrar, que tengan paciencia y si pueden evitar la zona, pues obviamente que lo hagan. Gracias, nuestro reporte vial enviado por acá. En tu conexión, Toluca Tenango, ni siquiera avanzamos, dice fatal, caminando llegamos más rápido, no puede ser. Paciencia, que les sea ligero, que les sea agradable. Otro punto de la ciudad con tráfico, ¿cómo va el centro? ¿Cómo van las torres? ¿Cómo va Toyocan? Te esperamos en tu conexión. Y también esperamos tus mensajes para que seas ganador de una inscripción de Disney Magic Run el 7 de junio. Tenemos caminata de 3 kilómetros. ¿Te gustaría participar? Los spots padrísimos, el kit de corredor que va a estar espectacular. Simplemente envía tu R de paz y en nota de voz cuéntanos quién es el mejor amigo de Buzz Lightyear. Ponle ganas, ponle mucha creatividad y mucho cariño a esa notita de voz porque tú podrías ser el ganador. Te esperamos.

0: Se llama Palabras, es con Timo a las 6:53. Antes de despedir esta hora y que nos están reportando lluvias, inundaciones, un poco de todo, ¿verdad? Querido Feli, en la producción al aire viendo las imágenes en este momento. Lluvias, inundaciones, entre también, al parecer, granizo, el tornado de hace rato, una locura. Para que lo tengan en cuenta, seguramente esto va a propiciar carga intensa en diferentes partes de la ciudad. Conductores, por favor, muchísima precaución al volante. Deseamos que lleguen todos con bien a su destino, que tengan buena facturación. Y cualquier situación, agradeceremos que nos manden la info a través del 722-454-1021. Calimaya, dirección Tenango, precisamente es la imagen que estamos viendo, inundada esta vía. Calimaya, dirección Tenango, para que ahí lo chequen, conductores. Gracias por la información. Estamos pendientes de todo. Bueno, dicho eso, ¿quién gana? ¿Quién corre Disney Magic Run? 3 kilómetros, la caminata es de 7 de junio. Tenías que mandar tu R de paz, contarnos en nota de voz quién es el mejor amigo de Buzz Lightyear y puntito extra si nos seguías en las redes. Arroba, soy Marina Brillante en Instagram. Muchísimas gracias. ¿A quién tenemos por acá?
1: Hola Marina, hola Radio Disney. El mejor amigo de Buzz Lightyear es nada más y nada menos que el vaquero más valiente y guapo, el comisario Woody. Espero poder ganar mi inscripción para la carrera de Disney de 3 kilómetros para empezar a ponerme en forma.
0: Venga.
1: Saludos.
0: Bien contestado, querida Jessy. Muchas felicidades. Esta inscripción ya es tuya. Te van a enviar los detalles a través del WhatsApp. Muchas felicidades. A disfrutar esta carrera padrísima, Disney Magic Run, el 7 de junio en Paseo de la Reforma. Te dejamos con más música. Llega ahora CD9.

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llegamos a las 7 de la tarde noche, 7:03 en el reloj. Escuchamos a Morat con Tu Cárcel a través de Radio Disney Toluca. Feliz miércoles 20 de mayo 2026. Si acabas de llegar a encender tu radio, quédate con nosotros, acompáñanos a disfrutar de buena música, de muchas sorpresas, de información y por supuesto de dinámicas. Queremos ahora darle paso a nuestras escuderías Radio Disney. Queremos preguntarles, ¿su auto tiene algún apodo? ¿De qué forma le dices a tu auto? Ya saben, que sí me he encontrado que si es azul, ay, mi azulito, mi pitufo, he escuchado, mi palomo, si es blanco. ¿Tiene algún apodo tu auto? A ver, queremos saber. Sí, sí, mándala a tu conexión, comparte tu reporte vial, tu saludito, y también si hay tráfico en alguna zona, acá te esperamos. 722-454-1021, mi nombre es Marina, de aquí hasta las 9 de la noche contigo. Buena música, claro, The Rolling Stones con Satisfaction.

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es Greg González junto a Karol G. Se llama Después de ti, lo que acabas de escuchar en Radio Disney. Y ya estamos leyendo en tu conexión a nuestros conductores que tienen una relación muy especial con su auto, que hasta le dieron nombre y todo. Muchas gracias a Laura Estefaní. Dice, hola, yo le digo frijol a mi auto, es un Clio negro. ¡Qué maravilla! ¡Frijolito! Gracias, Lau. Mario Armando, yo tenía un Ranger, una Ranger del 90, le decía Lola por Dolores. Todo le dolía siempre que me veía con dinero, se descomponía. Querido Mario, parece que te estaba ahí cachando. Ah, ok. Bueno, pues entonces me duele tal cosa. Gracias a Mario, gracias a Laura Estefaní. Y también Diana Serrano nos dice, Fer, perdón, nos dice desde el puente de Metepec hacia Calimaya, vamos a vuelta de rueda desde hace una hora por inundaciones. Así la situación. Conductores, acá los esperamos, 722-454-1021. Y recuerda que vamos a celebrar a mamá durante todo el mes de mayo. 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Ahora, BTS.

0: Ahí tenemos a Bruno Mars con I Just Mike. Ya son las 7:29 de la noche. ¿Quién se reporta en
1: tu conexión?
2: Hola, hola, Marina. Buenas noches.
3: Nuestro carro es un escarabajo.
2: Saludos. Saludos a Alex y a Coqui. Bye, bye.
0: ¡Saludos! ¡Gracias! ¡Qué bonito! ¡Saludos para todos! ¡El escarabajo! ¡Qué maravilla! Gracias por compartirlo con nosotros. ¿Tu auto tiene un apodo? ¿Lo has bautizado de alguna manera? Manda tu nota de voz y participa. En tu conexión nos dice Eduardo, nosotros teníamos un Kia Rio, mis hijos le pusieron el Kia Rari. ¡Órale! ¡Qué bonito! El Kia Rari, me gusta, me gusta. Mucho dinamismo y bien mezclada esas palabras. Querido Eduardo, muchísimas gracias. Nos vamos con más música. Tenemos por acá otro apodo. ¿Cómo no? Edric, ¿cómo andas?
4: Noches, Radio Disney. Sí, mi coche sí tiene un apodo, es el Woody. Es un bochito del año 76 y pues siempre, bueno, tengo 8 años con él y siempre ha estado para arriba por abajo conmigo, entonces le apodamos a Woody porque es un buen amigo. Que por cierto, invitamos a todos los bocheros a la 12ª caravana del Día Mundial del Volkswagen Tolopagen Toluca y pues los esperamos en junio a celebrar el cumpleaños de los bochitos.
0: ¿Cuándo? ¿Dónde? ¿Cómo? Pasen detalles, oigan, qué maravilla. Muchas gracias, Edric. Vámonos con buena música. Oigan, antes de presentarles música de Manuel Turizo y Maluma, por cierto, recuerdan ustedes, y para quienes acaban de conectar, les platico. El día de hoy en la mañana tuvimos entrevista con Julieta Venegas y platicamos largo y tendido. Platicamos de cosas muy bonitas y de su nuevo disco que se llama Norteña. Y va a estar en concierto aquí en el Teatro Morelos el próximo mes, el 4 de junio para ser exactos. Tuvimos la oportunidad de platicar con ella, hablar de la portada del disco, de lo que representa. Es un álbum que nos dice mucho de Julieta Venegas, no solo como artista, sino de manera personal. Me gustaría, les dejé parte de la entrevista en un reel en Instagram, @soymarinabrillante, así me encuentras en las redes, @soymarinabrillante. Y les dejé por ahí la pregunta, ¿cuál es tu canción favorita de Julieta Venegas? ¿Cuál es esa rola que no te perderías por ningún motivo? Que siempre la puedes escuchar, venga, la reproduces. ¿Cuál es tu canción favorita de Julieta Venegas? Cuéntame en los comentarios del reel, @soymarinabrillante en Instagram. Checa por ahí la entrevista y bueno, por supuesto extendió la invitación para que disfrutemos de este gran concierto en el Teatro Morelos el 4 de junio. Julieta Venegas con Norteña. Te dejamos ahora sí con Apambichao. Súbele.
5: ¡Qué rico, mi amor!

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0: Caliuchis dice presente en esta noche brillante con Muévelo y con los apodos de sus autos. Manda el tuyo a través de tu conexión 722-454-1021. Hola, Dani.
1: Hola, hola, Marina. Muy buenas noches. Aquí tu amigo Daniel de Escudería para decirte que yo traía un Aveo azul metálico y como lo llené de llaveros de Stitch, pues obviamente al coche se le quedó el Stitch, pero como lo tuve que cambiar, ahora traigo un Beat rojo y a este lo nombré el Furia.
0: Me encanta.
1: Intensamente. Ten una noche brillante.
0: Igualmente, querido Dani, bonita noche, un abrazo, cuídate mucho. Furia, me gusta, querido Daniel. Isra, en mensaje de texto, buenas noches, mi carro se llama Olaf, es blanco y por la película, qué bonito, el pequeño Olaf, muchas gracias. Israel y a todos los que se están reportando en tu conexión, un placer poder estar con todos ustedes. Recordarles nuestros horarios de 6 de la mañana, el despertador de Radio Disney con Tania de 6 a 11. A las 11 llega Alex con mucha buena vibra, buena música, sorpresas. En punto de las 4, tu servidora. Mi nombre es Marina, de 4 a 9 de la noche contigo. Ella es Taylor Swift.

Pepe Max haciendo lo suyo con Kill It Queen, 7:52 en el reloj. Gracias a Tamara que nos mandó su notita de voz y el tiburón. ¿Cómo has apodado a tu auto? Esa es la pregunta para esta hora de la escudería aquí en Radio Disney. 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Y miren ustedes qué colaboración es la que tenemos a continuación, ¿no? Bueno, no cabe duda que está de moda las mezclas, los sonidos, los artistas, porque dicen que los polos opuestos se atraen. ¿Será? Te dejamos con Eden Muñoz y con Cristian Castro, ¿sí? Esto se llama Osadía. Buenas noches.

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4: Son las 8.
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6: Hello Radio Disney, soy Pame. ¿Me pueden poner por favor la de Basic Pink Basic de D. Joe? Por favor, gracias.

escuchamos a D-Joe en el 102.1. Nos quedamos esta última hora contigo, disfrutando de buena música. Si vas camino a casa, si nos estás escuchando en tu auto, repórtate con nosotros. Aquí le mandas besito de buenas noches en este miércoles. 722-454-1021. Síguenos en redes, arroba soy Marina Brillante. Te dejamos con más música y no le cambies, que nos espera una hora de tus artistas favoritos y de mucha información.

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estamos de regreso a través de Radio Disney. ¿Y qué autos no circulan el día de mañana, jueves 21 de mayo? Que por cierto, mañana aplica de forma regular, así que no circula engomado verde, terminación de placa 1 y 2, holograma 1 y 2. Queridos conductores, ténganlo en cuenta, mañana no circula engomado verde con terminación de placa 1 y 2, holograma 1 y 2 para Ciudad de México y el Estado de México. Para que lo tengan presente, conductores, escuderías al volante, que tengan extraordinaria noche de miércoles, ya mitad de semana, qué rápido. Mañana tendremos un exquisito jueves retro para todos los amantes de lo vintage, de la música de los 70s, 80s, 90s, 2000. Mañana será el día, así que acá los esperamos. Esto es Radio Disney Toluca. Buenas noches.

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5: Hola, hola. Te saluda Ale Cruz. La presidenta Claudia Sheinbaum anunció que tendrá una reunión con productores de maíz, vendedores de insumos y compradores de harina para firmar un acuerdo de ordenamiento del comercio del maíz, el cual busca garantizar un precio justo tanto para el productor como para el consumidor, dando certidumbre a toda la cadena. En el marco del Día Mundial de las Abejas, el gobierno lanzó el programa de jardines de refugio para polinizadores, para proteger la biodiversidad en zonas urbanas y naturales. La Secretaría de Medio Ambiente inauguró 12 jardines en el Deportivo Luis Donaldo Colosio, en Valle de Chalco, como parte de la meta de 400 este año. Estos espacios conservan abejas, mariposas y colibrís, especies clave para la polinización y la producción de alimentos.
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1. Gracias por tu preferencia, por tu compañía. Gracias a todos por sus mensajes. Hoy en este miércoles místico tuvimos horóscopos. Regalamos también inscripción para Disney Magic Run. Esta caminata de 3 kilómetros el próximo 7 de junio. Se vienen muchas más sorpresas. Seguimos celebrando a mamá. No, bueno, todo eso con Radio Disney Toluca. Así que acá te esperamos. Lunes a viernes de 4 a 9 de la noche. También síguenos en redes sociales y no te pierdas todas las oportunidades del 102.1 para apapachar. Queremos apapacharte. Es lo único que queremos. Apapacharte, consentirte, acompañarte aquí en tu radio. Sigue reportándote con nosotros. 722-454-1021. Un beso a todos los que nos están escuchando camino a casa. Más música en tu radio.

este espacio, agradeciendo tu preferencia y compañía. Gracias a Feli Jácome en la producción al aire, recibiendo todos tus mensajes, tus notas de voz, tus mensajes de texto, participación. Mañana nos escuchamos, jueves retro, muy buena música, dinámicas, muchos recuerdos hechos música, así que acá nos encontramos en punto de las 4. Recuerda que si vibras bonito, bonitas cosas te pasan, así que hasta mañana. Bye bye, bonita noche.

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0: Son las 11.
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7: 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Comer de forma saludable y económica es posible cuando tomamos decisiones informadas. Hoy en El Platillo Sabio te enseñaremos a preparar una receta muy rendidora: salchichas a la mexicana. Es posible cuando tomamos decisiones informadas. Hoy en El Platillo Sabio te enseñaremos a preparar una receta muy rendidora: salchichas a la mexicana.
8: Y para acompañar este y muchos otros platillos, dedicamos nuestra guía de consumo al oro verde de México, el aguacate. Analizaremos sus variedades, cómo elegir el mejor en el mercado y los secretos para conservarlo fresco por más tiempo. Acompáñanos.
9: Bienvenidas y bienvenidos a Revista del Consumidor Radio. Soy Joy Ramírez. Hoy, en el Platillo Sabio Profeco, nos acompaña Mati Vargas, cocinera tradicional queretana, quien nos va a enseñar a preparar unas deliciosas salchichas a la mexicana desde cero. Bienvenida, Mati.
10: Gracias, Joy. Esta receta les va a encantar. Comenzamos. Los ingredientes que necesitamos para hacer las salchichas caseras son 1 kilo de pechuga de pollo, 400 gramos de hielo picado, 200 gramos de lardo de cerdo o lomo de cerdo, 140 gramos de fécula de maíz, 20 gramos de sal, 16 gramos de cebolla en polvo, 8 gramos de fosfato de sodio, 8 gramos de sal cura, una cucharadita cafetera de paprika, agua, funda de celulosa para la salchicha e hilo de algodón. Para nuestra preparación de salchichas a la mexicana, requerimos 2 jitomates medianos en cubos, media cebolla fileteada, un chile verde, un diente de ajo fileteado, cilantro picado, sal al gusto, aceite y 6 de las salchichas que vamos a preparar cortadas en rodajas. Comenzaremos preparando el embutido. Primero, cortamos la carne en cubos pequeños y la ponemos en la licuadora junto con las sales mezcladas. Y mientras se licúa, agregamos una tercera parte del hielo molido. Además, añadimos nuestro colorante natural, que es la paprika. Luego, el lardo de cerdo o lomo de cerdo. Y al final, el resto de los ingredientes, incluyendo el hielo. Licuamos hasta que se integren bien los ingredientes y reservamos la mezcla en un bowl. Ahora, para darle forma a las salchichas, colocamos la mezcla dentro de la manga y embutimos en la funda de celulosa, rellenando a presión las tiras largas y atamos por uno de los extremos. Dividimos las salchichas en porciones atándolas con hilo de algodón. Para cocinarlas, colocamos las tiras de salchichas en las bolsas resellables de grado alimenticio y extraemos la mayor cantidad de aire posible. Calentamos previamente el agua a punto de ebullición, introducimos la bolsa de salchichas y cocinamos de 30 a 40 minutos. Al finalizar la cocción, sumergimos las salchichas en un bol con agua fría y hielos. Esto es para crear un choque térmico y las llevamos a refrigeración por 24 horas. Es muy importante que no retiremos la funda de celulosa hasta que las vayamos a usar. Ya seleccionadas, las colocamos en una bolsa al alto vacío para almacenarlas en el refrigerador. Estas salchichas pueden durar una semana almacenadas en refrigeración dentro de la bolsa. Ahora vamos a llevar estas salchichas caseras a otro nivel. Para su preparación, agregamos aceite en una cazuela y sofreímos la cebolla, el ajo e incorporamos las rodajas de salchicha. Agregamos el chile picado y después el jitomate en cubitos. Sazonamos con una pizca de sal y colocamos un poco de cilantro picado. Por último, dejamos cocinar por 10 minutos aproximadamente hasta que todo quede bien integrado. Recuerden que el platillo Sabio Profeco es fácil de preparar, tiene buen sabor, aporta un balance nutricional y rinde para varias porciones. Anímense a prepararlo y cuéntenos en nuestras redes sociales cómo les fue. Yo soy Mati Vargas, cocinera tradicional queretana, y fue un gusto cocinar con ustedes.
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12: El aguacate es una de las grandes aportaciones de México para el mundo. Es un alimento de textura suave y sabor inconfundible que proviene del árbol Persea americana, originario del centro de México y zonas altas de Guatemala.
11: Su nombre proviene del náhuatl aguacatl y según la región, también se le conoce como abocado, palta, cura o pagua. Este alimento posee una gran versatilidad culinaria, además de aportar un alto contenido de grasas saludables, fibra, vitaminas y minerales.
12: En 2024, el aguacate se consolidó como el tercer producto agroalimentario más exportado por México. Esto lo posiciona como un pilar estratégico del sector agrícola y del comercio exterior nacional. Asimismo, México concentra alrededor del 28% de la producción global, lo que lo convierte en el principal productor a escala internacional.
11: Pero no todos los aguacates son iguales. Cada uno tiene características distintas, por lo que tienen distintos usos. Puede ser aguacate Hass, el más popular en el mercado internacional. Si buscas una textura cremosa, este es el elegido, además de tener un inconfundible sabor a nuez. No te dejes engañar, cuando su cáscara se torna oscura, casi negra, es que está en su punto. Lo mejor, está disponible todo el año.
12: Aguacate criollo. Tiene una cáscara muy delgada y suave, que en algunos casos es comestible. Además, destaca por su gran resistencia al frío.
11: Aguacate fuerte. Con su forma de pera, este aguacate luce una cáscara gruesa, ligeramente áspera con puntos amarillos. Por dentro, tiene una pulpa muy cremosa. Está disponible desde finales de otoño hasta la primavera.
12: El aguacate es un gran aliado para tu salud. Aquí te contamos cómo te ayuda. Tendrás una salud cardiovascular envidiable, ya que sus grasas monoinsaturadas son expertas en reducir el colesterol malo y elevan el bueno, evitando que se acumule en tus vasos sanguíneos.
8: tiene poder antioxidante. Gracias a su vitamina E, disminuye el riesgo de enfermedades cardiovasculares y degenerativas.
11: Si buscas mejorar tu salud digestiva, su alto contenido de fibra y agua son la clave. Juntos favorecen el tránsito intestinal y previenen el estreñimiento. Gracias a que es bajo en sodio, pero muy alto en magnesio y potasio, el aguacate es el alimento adecuado para personas con hipertensión arterial.
8: Para que puedas aprovechar todos estos beneficios en tu salud, te compartimos algunas recomendaciones de compra. Observa el color de la piel y prefiere los aguacates de color más oscuro, ya que generalmente indican mayor madurez. Ojo con los golpes. Elige siempre una cáscara sin magullo.

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2: 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Puedes comparar precios para tomar las mejores decisiones de compra. 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Recuerda que para ser una persona consumidora responsable, hay que estar bien informada.
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1: 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Son las 6 en punto.
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2: Muchas felicidades, mi niña hermosa. Hoy cumples 13 años y le pido a Dios que te mande mucha salud para que cumplas muchos años más. Sabes que te amo y que siempre voy a estar para ti y para tu hermana. Que pases

0: despertador dedicado para ti, Sam, en tu cumpleaños número 13.
1: ¡Feliz cumpleaños!
0: Muchas felicidades, pequeña, que te la pases muy bien. Tu mami te programó este despertador con muchísimo cariño. Te quiere, te ama, te admira y te desea lo mejor en este cumpleaños. Ya son las 6:05, arrancando este jueves retro con música de Caifanes y No Dejes Que. ¿Cómo están? Soy Tania. Por cierto, tan, te voy a acompañar hasta las 11 de la mañana con despertadores, buenas noticias y buena música. Ya sabes, jueves retro, lo mejor de la música de los 90s, también de los 80s, esos maravillosos 2000 y mucho más. Así que vayan pidiendo sus canciones retro favoritas por acá. 722-454-1021 en cabina.
2: DJ Bebo.
0: DJ Bebo, listísimo para recibir todos tus mensajes en el 722-454-1021. Hoy tenemos sorpresa para mamá. Nada más te digo eso, querida mamá. No dejes de escucharnos porque más adelante se vienen cositas aquí en el despertador de Radio Disney 102.1. Llega Gloria Gaynor, esto es I Will Survive.

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4: Hola, hola, Radio Disney, buenos días, saludos. Hola, hola, Tanitán, DJ Bebo, saludos. Ya estamos aquí en el Oxxo esperando para salir y quisiera ver si me pudieran complacer con la canción de Vuela, Vuela de Magneto. Para todos, que nos vaya bien, excelente en este jueves súper retro. Saludos para todos de parte de Lalo desde la poderosísima Urban.

haciendo las escuderías Radio Disney con sus canciones favoritas. Lalo, desde la poderosísima Urban, que nos pide Vuela, Vuela de Magneto. Que te vaya increíble, Lalito. Gracias por solicitar tus canciones favoritas aquí en Radio Disney 102.1. Las 6:18 y tenemos la frase de esta mañana, que es... ¡Ey, tranquilos, sean pacientes! Alguien te dará el mundo sin que se lo pida, solamente ten paciencia. Y también te informamos que hoy jueves no circulan los autos con terminación de placas 1 y 2, engomado color verde, aplica para hologramas 1 y 2 también. 1 y 2, engomado color verde, hoy no circulan. ¿Va que va? Vamos con Click. Esto es Duri Duri en Radio Disney.

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5: Hola, Radio Disney. Cali, y luego, qué ricos y helados días. Oigan, me gustaría, aparte claramente de saludarlos en esta fría mañana, pedirles un gusto muy popero. Si tuvieran entre los recovecos retro, Baila de Ragazzi, híjole, sería seguramente una mañana popera para muchos de nosotros. Que sea un excelente y maravilloso.

para Ania, esta canción muy muy retro de Ragazzi se llama Baila. Ya son las 6:38. Si quieres agendar un despertador para el día de mañana, viernes 22 de mayo, claro que lo puedes hacer, solamente ocupamos estos pasos. Nombre de la persona a quien vamos a despertar, número de teléfono, elige el horario entre las 6 y las 10. Dedica una canción y acompáñalo con un buen mensaje que vas a grabar en nota de voz. Con esos 5 pasos, ustedes programan así de fácil y sencillo su despertador Radio Disney. Te esperamos. Y en este jueves retro, tenemos una pregunta para ustedes, mis queridos retros, y es: ¿qué situaciones de la vida, qué actividades te hacen decir, no hombre, yo ya estoy muy viejo para eso, yo ya no puedo con esto? ¿Qué actividades, qué situaciones te hacen decir, yo ya estoy demasiado grande para esto? Yo te podría decir que los juegos de feria, yo ya no. ¿Y ustedes?

0: Twinkle Man, I Feel Like a Woman. A las 6:46, saludos para Oscar Cero y para Diego, que van camino a la escuela. Que tengan un maravilloso jueves. Entonces, cuéntanos, ¿qué situaciones de la vida te hacen decir, uy, no, yo ya estoy muy viejo para eso? El ruido, la fiesta, los juegos de feria, algún tipo de comida. Escuchamos, 722-454-1021. Y ahora, sorpresa para Mayel, de parte de toda tu familia, en tu cumple 40. Solamente tenemos que decir felicidades, que seas muy feliz hoy y todos los días.
1: Te amo con todo mi corazón y ojalá este año la vida te abrace tan bonito como tú nos abrazas a todos. Feliz cumpleaños, hermanito.
2: Felicidades, hijo. Gracias por tu existencia. Te quiero mucho, hijo.
3: Hola, hermano. Buenos días. Espero que este año te traiga mucha felicidad, salud y muchos sueños por cumplir. Feliz cumpleaños y que nunca olvides cuánto te quiero.
4: Para el mejor papá del mundo, en este día tan especial quiero agradecerte por todo lo que has hecho y sigues haciendo por mí. Felicidades, papá. Te admiro y te adoro muchísimo.
5: Feliz cumpleaños, papá. Hoy quiero decirte con todo mi corazón que eres la persona más importante de mi vida. Gracias por ser mi guía, mi apoyo incondicional y mi mejor ejemplo a seguir. Te quiero con toda mi alma. Eres mi mayor orgullo. Feliz cumpleaños, papá.
6: Buenos días, mi amor. Feliz cumpleaños. Solo quiero recordarte lo mucho que te amo y lo importante que eres para mí. Deseo que en este nuevo año que inicias esté lleno de muchos proyectos, de muchos éxitos

0: dicho y lo voy a decir, una de las mejores voces de nuestro país, sin duda alguna, es la de Cristian Castro. Es Lloviendo Estrellas. Lo escuchaste aquí en El Despertador de Radio Disney. Te invitamos a que programes un despertador para el día de mañana, viernes, cerrando la semana con una sorpresa. Pues para tus personas favoritas, 722-454-1021. Te esperamos aquí en tu conexión o simplemente escríbenos. Quiero un despertador para mañana y por acá.
1: DJ Bebo.
0: Te ayuda con mucho gusto. Estamos a 10 grados, por eso sientes calorcito. Hidrátate, usa bloqueador solar y súbele a Radio Disney que tenemos otra gran voz. Es la de Luis Miguel y ¿será que no me amas? ¿Acaso? ¿Acaso?

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5: Diego, deseo que pases un feliz cumpleaños, que estos 11 años estén llenos de bendiciones, que siga siendo ese niño tan especial que ha sido siempre, tierno, cariñoso, sonriente, nunca cambies, siempre lucha por tus sueños. Quiero que sepas que eres el mejor hijo que he podido tener en el mundo, eres mi príncipe azul, siga así, nunca cambies, ¿ok? Te amamos mucho y al rato festejamos. Te mando un beso y un abrazo.

0: Hoy está cumpliendo 11 años, Diego. Qué bien la pases. Te mandamos un abrazo y come mucho pastel, Dieguito, a jugar, a pasarle increíble en este día que sea inolvidable. También nos piden una felicitación para Alice, que hoy está cumpliendo 18 años, la mayoría de edad. Ya vas a poder votar, ¿eh? Y tomar decisiones muy importantes. Te mandamos un abrazo, Alice, y que te la pases increíble. Humberto dice, como cuando eres del 85 y escuchabas a Ragazzi, pero en la radio dicen, es una canción muy, muy retro. Conste que yo no lo dije, ¿eh? Lo dijo por ahí una personita que pidió la canción, muy, muy retro, algo de Ragazzi. Ya sabes, puedes pedir tus canciones favoritas por acá en este jueves retro, 722-454-1021, y contarnos en qué situaciones de la vida dices, no, yo ya para eso estoy muy viejo. ¿Qué me dicen de comer cosas picantes en la noche? Team Gastritis, ¿quién por acá? Cuéntanos, ¿qué situaciones de la vida te hacen decir, no, yo ya para eso, yo ya no, no cuenten conmigo? 722-454-1021, participa con nosotros. Hola, Soraya.
1: Hola, Radio Disney, soy Soraya. Y yo ya estoy grande para subirme a bailar a las bocinas como antes lo hacíamos en las discos, que ahora son antros.
0: ¿Qué dices? No, pues ya no, ¿verdad? Gracias, Soraya. Escuchemos a Caifanes.

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1: Y que nos digas, presenta a tu mamá. ¿Cómo se llama tu mamá? Y dinos, ¿por qué se merece ganar esta sesión de fotos? Danos al menos una razón para nosotros poder elegir a la mamá ganadora en este momento. 722-454-1001, R de Paz. ¿Y por qué tu mamá se merece ganar esta sesión de fotos? Participa con nosotros aquí en Radio Disney 102.1 Toluca.

Las jeans, ahora JNS con Solo Vivo Para Ti, las 7:24. Recuerda, tenemos una sesión de fotos para mamá con nada más y nada menos que nuestras amigas de Dulce Madrid Fotografía. Queremos regalarles esta sesión de fotos y también las invitamos a que la sigan en redes sociales para que chequen su trabajo. Dulce Madrid Fotografía. Y además, la dinámica es que nos mandes tu R de paz y nos digas en nota de voz cómo se llama tu mamá y por qué merece ganarse esta sesión de fotos. Y si quieres agendar tu propia sesión de fotos, contáctala 722-181-9674. Esta sesión dura 25 minutos, 15 fotos diferentes editadas y un set rústico y floral. Así que mucha suerte y las esperamos. La Onda Vaselina llega a Radio Disney.

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12: Días, Katy Princesa. ¿Cómo amaneciste? Te amo mucho y siempre te amaré. Eres la persona más bonita que conozco y en mi vida siempre serás la persona más importante. Te lo prometo.

0: Tapia, esta canción de Julieta Venegas de parte de su gran amiga Mafer. Ya a las 7:37 en este jueves retro. Rita, ¿qué te gustaría escuchar en esta mañana?
1: Hola, hola amigos de Radio Disney. Pues en este jueves retro me gustaría escuchar la canción de Beat It de Michael Jackson. Y pues porque a mí me gustan mucho sus canciones. Y en general pues me gustan los jueves retro, me encantan. Feliz jueves retro. Bye.
0: Gracias, Rita. Pues vamos a escuchar a Michael Jackson con Beat It, una canción donde mezcla no solamente pop, sino también rock. Y dato curioso, ¿sabías que para el video utilizó a integrantes reales de pandillas de Los Ángeles para que se viera más auténtico? Vamos a escuchar a Michael Jackson con Beat It.

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1: Los Venga Boys tenían que estar presentes en este jueves retro Radio Disney y a las 7:44. Gracias por escribirnos al WhatsApp 722-454-1021. Tenemos saludos. A ver, dice por acá: yo soy retro cuando una desvelada ya me hace efecto por 3 días. Híjole, eso está tremendo, ¿verdad? Buenos días, Radio Disney. Serían tan amables de enviar una felicitación de cumpleaños a Alison Bedia, que hoy cumple 18 aquí en Metepec, de parte de sus papis. No, hombre, felicitaciones para ti, mi bella Alison. Disfruta esta etapa, te va a encantar. Aprende mucho, disfruta y que sea sobre todo las cosas muy, muy feliz. Las 7:45, hoy es 21. ¡Wow! Un día muy, muy, muy especial para Emanuel y para Daniela Barrón. Otro 21 más, así que adelante, Emanuel.
2: Buenos días, mi Dani, querida. Hoy, como siempre y cada mes, sabes que el 21 es especial y te lo quiero recordar con esta canción. Y escúchala y todo lo que te quiero decir está en esta canción. Te amo, que tengas buen día.

0: Mr. President con Coco Jumbo a las 10 para las 8. Acabamos de ver una noticia en redes sociales que tiene que ver con Harry Styles y con su prometida Zoe Kravitz. Hay rumores que la pareja planea casarse antes de Navidad, unos días antes de Navidad, y que podría haber dos ceremonias, una en el Reino Unido y otra en Nueva York. ¿Qué tal? Nuestro Harry Styles se casa. Ay, ay, ay. Bueno, 10 para las 8 y vamos con un despertador para André, que hoy cumple 11 años. ¡Felicidades, André!
1: André, te queremos desear un feliz cumpleaños. Te amo mucho, hijo. Que pases este día súper especial en tu colegio. Espero te gusten las sorpresas que te tenemos. Te amo mucho, hijo. Sigue siendo ese niño tan brillante y tan encantador. Gracias por llegar a mi vida.
2: Ay, gracias, hermano. Tú siempre me das el camino bueno y siempre me haces sentir muy bien. Te amo.
3: Te amo, hijo. Feliz cumpleaños. Disfruto mucho tu día y en especial la sorpresa que te tenemos preparada.
1: ¡Feliz cumple, André!

0: Five con Move Your Body. Ahora, ¿unas mañanitas para quién?
1: Hola, mamita. Buenos días, espero tengas un excelente día hoy, que te vaya muy bien en tu trabajo. Quiero desearte muy feliz cumpleaños y recordarte que eres la mujer más valiente y más fuerte que conozco y que te admiro mucho. Te amo, mamá.
0: ¡Felicidades! Para mamá Ana. Ya tenemos a la mamá ganadora de esta sesión de fotos. Tenías que mandarnos tu R de paz y decirnos por qué tu mamá merece ganarse esta sesión con Dulce Madrid Fotografía. Los escuchamos.
2: Hola, Radio Disney. Nuestra mamá se llama Ana Gabriela y necesitamos esa sesión de fotos porque ella no tiene ninguna foto de los tres. Ah. Y como se la pasa todo el día trabajando, sería bonito que tuviera un recuerdo de nosotros tres.
0: ¡Claro! Próximamente van a tener la foto en familia con Dulce Madrid Fotografía. Gracias a todos por participar. Ana Gabriela, eres la ganadora. Vamos a la pausa, pero ya regresamos con más sorpresas aquí al despertador de Radio Disney.
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4: Hola Radio Disney, buenos días. Por la mañana les habla Luisito. En esta ocasión, activando el jueves retro, me gustaría escuchar una canción que sonaba ya un poquito antaño, por ahí del 86 aproximadamente. Una canción muy bonita que ha representado pues un poco el símbolo del rock. Ojalá y les guste para los radioescuchas. Y un saludo allá en cabina. Excelente día.

Feel, dedicada para Luisito con All the Love in the World, aquí en Radio Disney 102.1. ¿Cómo están? Buenos días, ya son las 8:03 y las escuderías nos informan que sobre Alfredo del Mazo hay carga vehicular en ambos sentidos, de Industria Automotriz hasta José López Portillo. Gracias, escuderías, por reportarse, compartirnos su reporte vial. Tú también lo puedes hacer, conviértete en una escudería Radio Disney, en un reportero RD. 722-454-1021, las 8:03, y ahora vamos con Mecano y ¡ay, qué pesado!

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George Michael con Freedom a las 8:17. 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Vamos con The Killers, Mr. Brightside en tu radio.

escuchamos a Blink-182 con All the Small Things, que próximamente el baterista Travis Barker, conocido como uno de los mejores guitarristas, uno de los mejores bateristas del mundo, próximamente va a estrenar un documental, va a tener su propio documental, se va a estrenar en el mes de agosto por Disney Plus. Vamos a conocer su historia detrás de esos tatuajes, detrás de cada experiencia y de aquel accidente, pues, donde casi se nos va a nuestro querido Travis. Y pues va a estar muy interesante este documental en el próximo mes de agosto, ya que falta muy poquito y lo vas a poder disfrutar en Disney Plus. Son las 8 de la mañana con 25 minutos. Que tengas una increíble mañana de jueves retro. Vamos con Maroon 5. Esto se llama Sunday Morning.

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13: Hola, Tanis. Voy camino a mi trabajo. Y se me antojó escuchar una canción. No sé si me la pudieras poner. Se llama La Negra Tomasa. Iba como que más, un poquito más movidito.

0: quien nos pide esta canción de La Negra Tomasa, Camino al Trabajo. Algo más movido, claro, con los Caifanes y La Negra Tomasa. Pau, ¿qué te hace decir? Híjole, por esas actividades yo ya no ando en esa edad.
1: Hola, Tanita. Yo sé que soy retro cuando paso 15 minutos con los sobrinos y ya me cansé. Ya no les sí puedo seguir el ritmo. Saluditos.
0: Ya te duelen las rodillas, te estresas y dices, no, vámonos. Gracias, Pau. ¿En qué actividades, en qué situaciones de la vida dices, yo ya no estoy para eso? Te escuchamos. Y ahora, In Excess con Never Tear Us Apart.

0: Corazón de Melao con Emanuel aquí en Radio Disney. ¿Cómo están? Buenos días. Tenemos un despertador para Meli, que normalmente ella programa despertadores, pero ahora los papeles invirtieron y tenemos una sorpresa para ti, con que hoy cumples 33, Meli. Muchas felicidades, hermosa. A festejar se ha dicho. Te deseamos lo mejor y que seas muy feliz, así como lo eres todos los días.
1: Hola, hermosa. Hoy te digo lo importante que eres en nuestras vidas. Eres valiente, fuerte, soñadora y muy inteligente, elegante y buena madre para esa bella princesa llamada Melina. Cumple tus propósitos, fíjate metas y llévate siempre al éxito. Te amo hasta el infinito y más, y recuerda, tu felicidad está en tus manos y brilla como solo tú lo sabes hacer. Felicidades, hija. Dale la vuelta al sol teniendo contigo amor, felicidad y éxito.
2: Hola, hermanita, pues quiero desearte un feliz cumpleaños, que la vida te dé mucha salud, mucho conocimiento y mucha fuerza para afrontar tus problemas. Sabes que eres muy importante para mí, que te admiro mucho y que yo lo que más deseo es que tu vida mejore y que todo lo que sueñes y quieras lograr se te cumpla. Te amo, hermanita, feliz cumpleaños.

0: Alaska y Dinarama con Ni Tú Ni Nadie. 4 minutos y serán las 9 de la mañana, pero te dejamos con la mejor información deportiva presentada por Cari Correa de ESPN y Sports Center.
1: Hola amigos de Radio Disney, soy Cari Correa y estas son las notas más importantes del día presentadas por Sports Center. En el juego 2 de las finales de la Conferencia Oeste entre San Antonio y Oklahoma City, el Thunder derrotó a los Spurs 122-113, donde el MVP de la temporada, Shai Gilgeous-Alexander, tuvo 30 puntos, 4 rebotes y 9 asistencias. El juego 3 se disputará mañana en San Antonio. La comisión de árbitros rechazó la queja de Cruz Azul respecto a la designación de Daniel Quintero para arbitrar el juego de vuelta de la gran final el próximo domingo por la noche en Ciudad Universitaria. Fuentes directas de Cruz Azul confirmaron a ESPN que recibieron una respuesta por escrito de la comisión de árbitros en la que les dicen que la protesta de la máquina no procede y que ellos no permiten influencia de nadie para sus designaciones arbitrales. En las semifinales de la CONCACAF Champions Cup femenil, el América, que viene de ser campeón de liga, derrotó 4-1 al Gotham City con triplete de Scarlett Camberos, mientras que el Pachuca cayó 1-0 ante el Washington Spirit. No te pierdas Sports Center esta noche por ESPN y Disney Plus. Soy Cari Correa. Hasta la próxima.

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7: Hola, hola, ¿qué tal? Muy buenos días, Radio Disney. A mí para este jueves retro me gustaría mucho la canción de Rock and Roll All Night de los X. Aquí escuchando Radio Disney 24/7 sobre las 5/7. Un saludo a todos los compañeros repartidores de paquetería.

0: canción para Marlon y para todos los repartidores que 24/7 escuchan Radio Disney. Gracias, Marlon. También nos dicen, Tan, un saludo para Alexa, que va rumbo a su presentación de danza. Y nos va escuchando. Gracias, Alexa, que te vaya muy bien. También nos escriben Meli. Gracias, Radio Disney, por un año más en mi vida. Un cumpleaños completo que están aquí. Qué bonito que te gustó el despertador, Meli. Te mandamos un abrazote y que te la pases increíble.
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escuchamos a Café Tacuba y cómo te extraño, mi amor. Ay, ¿por qué será? Oigan, ya son las 9:22. Estamos a buen tiempo, es jueves retro, pues para que te animes a programar un despertador para el día de mañana. ¿Qué opinas? 722-454-1021, cuéntanos a quién vamos a despertar, cumpleañero, cumpleañera, es tu papá, tu mamá, a tus hijos por terminar la semana con éxito en la escuela. Bueno, la ocasión lo amerita, ¿no crees? Un despertador aquí con nosotros, Radio Disney 102.1. Agéndalo ya, 722-454-1021. Dinos a quién vamos a despertar, su número de teléfono. Elige el horario entre las 6 y las 10. Elige la canción que vas a dedicar y acompáñalo con un mensaje en nota de voz. Te esperamos. Llega Duncan Du, esto es En Algún Lugar. 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

0: Eso es retro y lo sabemos perfectamente con la música de los Enanitos Verdes y la Muralla Verde. Te contamos que el gobierno anunció los avances de la nueva estructura ferroviaria de los primeros 4 tramos en construcción: Ciudad de México, Pachuca, Ciudad de México, Querétaro, Querétaro, Irapuato y Saltillo, Nuevo Laredo. 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Te informamos lo bueno, donde quiera que estés. ¿Qué onda? ¿Qué te hace decir? Yo ya no estoy para esta edad.
1: Hola, Tam, buenos días. Cuando yo digo ya no estoy para esto, es cuando tengo actividad con mi pequeño en el kinder y me empieza a tronar todo. Pero lo tengo que hacer por amor a mi bebé. Muchas gracias, buen día.
0: Por amor al pequeñito. Gracias, buenos días. Yo.

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Es Neón con Juegos de Amor en este jueves retro. Saludos para Ivancito, que está contento. Hoy de gala en el trabajo con la playera de los Pumas. Hoy juegan, recuerda, el partido inicia a las 8. Se va a enfrentar al Cruz Azul. ¿Quién gana, oigan? Cuéntanos por acá quién le vas. 722-454-1021. Pumas Cruz Azul, señoras y señores. Sí, también te contamos que hay un poco de carga vehicular en Heriberto Enríquez en ambos sentidos al cruce con Ceboruco. Gracias por escuchar El Despertador de Radio Disney y por mandarnos tu reporte vial. Ahora DLD y mi vida.

los fanáticos de Panteón Rococó con Te Vas a Acordar de Mí. 8 minutos y será las 10 de la mañana. Mi nombre es Tania y agradecemos nuevamente otro día más, otro jueves más, escuchando y acompañándote aquí en el despertador de Radio Disney 102.1. Que se repita mañana, va que va. Agenda tu despertador con nosotros en el 722-454-1021. No le cambies. Aquí terminamos con el despertador, pero ya viene el jueves versus la batalla musical. No le cambies. Bailando en las veredas.

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así llegamos a las 10:02. La canción es Con Fresas. Se llama ¿Cómo no quererte a ti? Momento favorito, el jueves retro. Tenemos el jueves versus musical. ¿Están listos para esta batalla? Tenemos en el equipo número uno, la opción número uno, Starship con We Build This City. Ya sabes, si te gusta esta canción, apóyala votando 722-454-1021. Porque en la otra esquina, equipo número 2, tenemos a Billy Joel con Uptown Girl. Híjole, cada vez más difíciles estas batallas. Entonces, ¿a quién le dejas tu voto? 722-454-1021. En nota de voz, te esperamos a votar en 3, 2, 1. Y de fondo vámonos con Iskander y al labio dulce.

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1: Con Uptown Girl, ya son las 10:18 y ya están llegando los votos. Falta el tuyo, 722-454-1021. 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Katrina and the Waves con Walking on Sunshine.

0: Boys en el Jueves Retro. Entonces, ¿quién va ganando en este Versus Versus?
1: Hola, hola, muy buenos días, Tamitán.
0: Buenos días.
1: En este Versus Versus, mi voto va para Billy Joel. Saludos de tu amigo Dan. Excelente Jueves Retro.
2: Voto por Uptown Gear. Tanitán, en esta ocasión mi voto va por Uptown Girl. Muchas gracias.
0: Va ganando la opción número 2, Uptown Girl. Le va ganando a We Build This City, The Starship. Sigan votando en tu conexión 722-454-1021. 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Esto es What's Up con Four Non Blondies.

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versus versus va ganando la opción de Starship con We Build This City. Le va ganando a Billie Joel con Uptown Girl. Pero vota, aún estás a tiempo de decidir qué canción quieres escuchar al terminar esta hora. 722-454-1021. Y también te invitamos a que, mira, mañana es viernes, modo fin de. Anímate a programar un despertador con nosotros, 722-454-1021, y cuéntanos, ¿a quién vamos a sorprender mañana desde las 6 de la mañana si quieres? Te esperamos. Ahora Juan Pablo Manzanero.

Sergio Blas con Siempre, Siempre te amaré. Faltan 7 minutos para las 11 de la mañana. Ya tenemos. Sí, ya tenemos canción ganadora de este jueves versus. Agradecemos a Dani, también a Felipe, a Isra, a Margarita, que votaron, adivinen por cuál. ¿Por cuál canción? Sí, por Billy Joel con Uptown Girl. Muchísimas gracias por votar, por escucharnos. Mi nombre es Tani. En Instagram soy Tan Mejía. Te quedas con Alex y con la canción ganadora de este jueves. Nos escuchamos el día de mañana a las 6 de la mañana.

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14: Hola, ¿cómo están? Muy buenos días. Soy Pati González acá desde la Central de Abastos de Toluca. Saludándolos, esperamos que tengan un muy excelente día. Saludos a todos allá, a los compañeros que se encuentran en la cabina y los que andan en campo. Que Dios los cuide y los bendiga siempre y que tengan un excelente día. Radio Disney, Pati González desde la Central de Abastos de Toluca.

¡Ah! ¡Qué placer amanecer en este día! ¿Qué te parece si nosotros nos ponemos el cinturón de seguridad? Y nos vamos a este viaje en el tiempo. 1979. Para ser exactos, el origen de esta canción es 1978, pero cuando explotó todo, fue un año después. Bolas de disco, pantalones acampanados y claro que Patrick Hernández haciendo de las suyas. Es Born to be Alive en este Jueves Retro.

0: estás amaneciendo junto con la magia y la buena música del despertador de Radio Disney. ¿Qué tal? DJ Bebo Tan, mensajes, buena música, clásicos, años, viaje en el tiempo, sorpresas, historias, de todo. ¿Qué es lo que tenemos que hacer en esta hora?
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0: Tú lo sabes, es que en serio tú lo sabes y nosotros nos encanta repetírtelo. Jueves retro para triple de canciones. Nosotros ya te pusimos una de los años cerrando 70s, iniciando 80s. Puede ser 90s, 2000, 2010, 2015, puede ser los 60s, la canción que tú quieras.
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0: Ah, pero hay de aquel que no mande su triple de canciones. Porque es momento para presumir, momento para ser conocedor, para saber, para sacar toda la enciclopedia de canciones. Hoy somos retro, hoy somos fanáticos. Mi nombre es Alex Producción, DJ Bebo. Así que súbele que esperamos tu triple de canciones en 3, 2, como retro.

0: No.
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0: ¿A poco no cuando inició la canción no dijiste, ah, esa sí me la sé? Pues claro, 1994. Y Fito Páez sonando a todo lo que da. Es Mariposa Technicolor lo que disfrutas en el 102.1. Viajando en el tiempo, Radio Disney. Pero antes, claro está, es bien sabido que nosotros, como primero el peatón, primero el mensaje.
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0: 722-454-1021 para que nos mandes el tuyo y sigas conectando, Radio Disney. Sigas disfrutando. ¿Qué nos dicen por acá? Muy buenos días. Hola, Alex. Estrellitas. Hola, ¿cómo andamos? Me encantas. Ah, tú me encantas más. Me encanta tu forma de conducir la radio y más cuando cantas las canciones, pues. Que termina. No digas eso. Que los curadores de la radio nos van a decir algo. Saludos de Osbe Parra. Saludos desde Grupo Encanto México, aquí en Lerna Park. Bendecido jueves, ánimo gente bonita, ánimo, cómo no, bendecido jueves, hasta Lerma Park, mis queridos y mis queridas. Bueno, pues como es bien sabido, a las 11 de la mañana nosotros tenemos algo.
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0: Algo importante en tu conexión, el triple de canciones. Tres de tus canciones favoritas las mandas como una nota de voz o las mandas como mensaje de texto. Y es así como nosotros te escuchamos y disfrutamos lo que más te gusta. Paquerre.
2: Hola Alex, ¿qué tal? Buen día. A ver qué te parece este triple de canciones para recordar la época dance de los noventas, empezando con Haraway, What is Love, I've Been Thinking About You de London Beat y The Power de Snap. Gracias, saludos.
0: Bien, tú muy bien, mi querido Paco, tú ganaste. Pero ahora, los verdaderos curadores de la radio que son ustedes, los radioescuchas, van a mandar la calificación, van a mandar ese sentimiento, ese feeling. ¿En dónde andaban cuando escucharon esta canción por primera vez? ¿O qué es lo que estaban haciendo si es que estaban escuchando esta canción? 722-454-1021. Porque los años son los siguientes. Ah, sí, aquí sí nos vamos. 1993, después nos vamos a 1990. Y terminamos con el mismo año, 1990. What is love? I'm thinking about you. Y the power of the snap. What is love? ¡Súbanle ese rolón!

0: ¡Nombre, qué triple son! ¿Cómo dice? ¿Cómo dice? Claro que sí, tenemos el poder, tenemos la magia.
1: Y el sabor, nene.
0: ¿Qué tal ese triple de canciones del buen Pax? Muy bueno, ¿no? 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
0: Ahí es en donde nosotros ya nos fuimos hasta otro planeta. Y terminamos con The Power is a Snap para decirte que las calificaciones sí llegaron para correr. No importa si es texto, nota de voz, mensaje de fax, paloma, beeper, siempre lo leeremos. Hasta incluso clave morsa lo aprenderemos. Saluditos para el Manuel Serrano Jiménez, que está disfrutando el triple de canciones. Lalo lo calificó como bueno. Alex, Betty, Osbe, Carla, Isaac, María de Jesús, René. Todos ellos disfrutando el triple de canciones, ¿eh, Pax? No es. Saluditos, Alex. Muy buen triple. Te saluda el buen Pepe Soto. Excelente triple de canciones. Es de 10. Saludos a todos en cabina. Muchas gracias. Andamos correteando. Ay, la que todo mundo anda correteando, mi querido Pepe Soto, la chuleta. De ahí nos vamos con un mensaje muy especial, porque oigan, micrófono y todo, ¿eh? Alguien está de celebración el día de hoy. Y cuando alguien está de celebración el día de hoy, pues nosotros nos ponemos especiales.
2: Radio Disney, buenos días, mi queridísimo Al Extremo. Si ya te las sábanas blancas, paquete de hilo. Bienvenido al turno, amigo, que te sea leve. Saludos.
0: Muchas, pero muchas gracias. Estamos hablando del único inigualable, el buen Rafiñe. Mi querido Rafiñe, fíjate las sábanas, mi hermano. Y todo el equipo de Radio Disney el día de hoy te quiere decir, hermano,
3: ¡feliz cumpleaños!
0: ¡Feliz cumpleaños, canijo! Mordida, nacilla, mordida, mordida. Y sopa, Rafiña le da la mordida. Ojalá nos guardes pastel, canijo. Ojalá te festejen. Sonrías el día de hoy como solamente tú sabes hacerlo, porque ya estás sonriendo. ¿Qué te haces? ¿Qué te haces, güero? Así que sonríe, canijo. Y si tú también estás de celebración, pues súbele el volumen, porque nosotros estamos en el triple de canciones. Nos íbamos a ir a comercial, pero pues, ¿qué te parece si nos vamos con este clásicas? Ya, solamente por hoy, solamente por hoy.

0: te parece si ahora todos le decimos a nuestra querida Meli?
1: ¡Feliz cumpleaños!
0: ¡Feliz cumpleaños, princesa! Todo el equipo de Radio Disney te desea uno muy bello y que el día de hoy tus sueños se cumplan. La sonrisa la tengas para toda la vida. Regresamos que ¿hoy qué día es?
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0: David Bowie. Starman, mi querido Radio Disney, 11:48, y lo que disfrutaste fue algo del icónico. Bueno, ¿qué digo icónico? Histórico. The Rise and Fall of Ziggy Stardust and the Spiders from Mars. Es David Bowie en tu radio, Radio Disney. En 1972 es donde estamos nosotros en este preciso momento para decirte y recordarte que nosotros, pues nosotros te andamos poniendo atención.
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0: Yo no sé tú qué andas haciendo que no andas mandando el mensaje, man. Porque acá en nuestro mundo andamos disfrutando, felicitando, que por cierto se dejaron caer con los cumpleaños. ¡Bienvenidos, compañeros! También se dejaron caer con los mensajes, con las calificaciones y con la buena música. No se te olvide que el día de hoy es un día muy especial para Radio Disney. Es jueves retro, mano. Bueno, pues entonces, antes de pasar a mensajes especiales, recordarte, mamá es la especial en este mes. Ah, oh, sí, no solamente el 10 de mayo, ya pasó y ya, pues está bien, mamá, te adoro y ya, gracias, cuídate. Nada de eso, tenemos fotos para mamá, una sesión de fotos completamente especial para mamá, junto con Dulce Madrid Fotografía. 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Entonces, ¿qué esperas? Para escuchar y para mandar tu mensaje cuando sea necesario en la dinámica. Pero durante todo el día puedes seguir mandando tu mensaje, ¿eh? Porque ahora llegó una persona muy especial. Nos encanta cuando los hijos se atreven a hacer sonreír a sus papás. Muy buenas tardes, Red de Disney. Buenas tardes, queridos. Quería pedirles de favor algo muy especial. El día de hoy, mi papá está cumpliendo nada más y nada menos que 53 añotes. ¿Lo podrían felicitar, por favor? Soy Dani y mi papá se llama Andrés. Señor Andrés, suéltense, muchachos.
2: ¡Feliz cumpleaños!
0: ¡Feliz cumpleaños! ¡Señor! Mire, le paso mi voz. Grítele usted. Felicidades, mi querido charro, que tenga un, pero un muy feliz cumpleaños, señor Andrés, que la pase muy bien. ¿Qué hija tiene usted, Dani? Muchas, pero muchas gracias también, y felicidades a ti por tener un extraordinario papá, por ser una extraordinaria hija. 53 años, ¿eh, señor? Un consejo, por favor. Acá lo necesitamos. Y el día de hoy disfrute mucho a su hija. Denle muchos besos, muchos abrazos. Y por favor, también nos guarda pastel. No se hagan, guárdenos pastel, no sean gachos. Nosotros sí queremos comer pastel con ustedes. Bueno, continuamos con la buena música. No se te olvide que es el 722-454-1021. Y ahora, vámonos con una canción que nunca llegó a ser el número uno, pero terminó convirtiéndose en una de las canciones más reconocibles de los años 80. En este jueves retro, si tú piensas que llegar a ser el número uno es lo más top, pues estás equivocado. Porque ellos jamás lo hicieron. Ellos se fueron por la tangente. Cabello alocado. En diferentes páginas de internet se dice que esta es la canción en donde puedes manejar y sentirte en cyberpunk. Desde los años 80 nosotros tenemos a una banda muy especial. Tú sabes de quién estamos hablando. ¡Guitarra! Así es, Radio Disney. Una de las especiales, una de las top. Gracias a MTV, gracias a tu corazón y el amor por el rock and roll, es como esta canción se convirtió en clásico. ¿Estás de acuerdo en lo que vas a escuchar? ¿Estás consciente? Súbela al volumen 21 Radio Disney, que ya llegó a Flock of Seagulls. Y esto es, en pleno 2025...

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21: Son las 12.
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13: ¿Qué onda, Radio Disney? ¿Podrían ponerme Con Todos Menos Conmigo de Timbiriche?

¿Listo o no? Porque nosotros seguimos viajando en el tiempo, Radio Disney 1988 y los chicos cantaban...

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0: El día de hoy nosotros tenemos uno muy especial, un día muy especial.
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0: Es que nos encanta presentar los retros, en serio. Ok, Radio Disney. Antes de irnos al gran programa que tendremos el día de hoy, no podemos iniciarlo si es que no nos ponemos a trabajar.

0: Bienvenidos Radio Disney. Oigan, como dicen las fanáticas, a nosotros no nos va mal el business casual. ¿Pero por qué el business casual? Pues porque estamos trabajando, ¿no le entienden? Así que el día de hoy de corbata, bien vestido y listo para presentar el Jueves Retro, tenemos a nuestro productor de productores. Denle un fuerte aplauso y la bienvenida al productor, el buen DJ. Productor Luz. Y es que déjenme decirles que el día de hoy celebramos el Día Mundial de la Diversidad Cultural. Una fecha para recordar que el mundo suena, se viste, se baila y se vive de maneras completamente distintas. Y justo ahí es en donde está la magia, mi querido Radio Disney. Bienvenido a este programa, porque cada idioma, cada tradición, cada canción y cada platillo cuentan una historia única. Y lo más cool es que gracias a la cultura podemos viajar sin movernos del lugar. Desde el K-pop hasta el mariachi, hasta los clásicos, las telenovelas, todo conecta a Radio Disney, generaciones y personas alrededor del planeta. Así que el día de hoy vamos a celebrar aquello que nos hace diferentes, porque al final esa diversidad es la que hace al mundo muchísimo más interesante.
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0: 722-454-1021 para que nos vayas mandando algo muy especial. ¿Tienes todavía fotos de algún bailable en la escuela? ¿Conservas todavía alguna foto? Compártela con nosotros y cuéntanos un poco sobre qué baile fue. 722-454-1021. Y sí, el día de hoy ya es jueves. O sea, podemos decir que ya está muy cerca el viernes. Te dejamos con los Reyes.

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Ok, ok. 12:23, mi querido Radio Disney. Y ya llegó. El que se peina para atrás. El que le gusta ir a Acapulco. El que habla como que medio así. ¿Cómo están todos? ¡Es Luis Miguel! ¿Por qué? ¡Contesta! Bueno, Red Disney a las 12:24, ya te las sábanas. Ahora te puedes marchar. ¿Hombros, los hombros, los hombros? Hasta Luz se sorprendió. 12:24, Red Disney, para seguirte escuchando. No se te olvide que el día de hoy estamos disfrutando el Día de la Diversidad Cultural. Lo escuchaste en la bitácora RD. Y el día para celebrar de todo, ¿eh? Diferentes nacionalidades, diferentes pensamientos, diferentes maneras de vestir, diferentes maneras de escuchar música. La diversidad cultural, en serio, abunda en nuestro día a día. Diferentes camiones, hasta incluso para tomar.

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1: Ya llegaron los mensajes. Mientras disfrutas, espérame, porque esta no es la rola de Samba y Yandere, nos van a regañar. Cálmense todos, el bailable era otro. Bueno, con Luis Miguel tenemos que leerte. Muy buenos días, redes de buenas tardes, buenas noches. Aquí escuchándolos a todo volumen, como siempre en La Crespa. Un saludito a mi esposa Rosy y a la familia Jardón Ponce. Una rolita, por favor, de las retro. Claro que sí, cómo no. Buenos días, Alex. Saludos desde Jiquipilco, Estado de México. Solo para felicitar a Radio Disney por poner mi canción favorita, I Run So Far Away. ¿A poco sí, Karina? Va, para estar con toda la actitud en este jueves retro. ¡Qué rolota! Bueno, pues continuamos. Te seguimos leyendo. Bailables. Samba y Yandé. Mónica Naranjo. Óyeme. Mándame mensaje.

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Obi Bermúdez con antes a las 12:34 para recordarte que nosotros queremos regalarle a mamá una sesión de fotos especial. 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Tiziano Ferro para cerrar el bloque.

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4: Todo de maravilla, gracias, Alex. 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

Pero qué canción, ¿no crees? Poison con Every Rose Has Its Thorn. 12:47 para decirte que la noticia ya llegó. Y cuando la noticia llega, pues nosotros debemos de informar. Y es que el gobierno anunció los avances de la nueva estructura ferroviaria de los primeros 4 tramos de construcción. Ciudad de México, Pachuca. Ciudad de México, Querétaro, Querétaro, Irapuato y Saltillo, Nuevo León, Laredo. 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Esto es Creep, esto es de Radiohead.

Come on. I'm just a weirdo. Pero aquí aceptamos a los weirdos y a las weirdas. O sea, los raritos, como dicen algunos. ¡Qué raros! Son especiales. 12:52, Radio Disney. Y el momento ha llegado para seguirte leyendo en tu conexión. 722-454-1021. Y por cierto, saludar allá a Chirey, que nos están escuchando. A los hermanos. Ya escuchamos al buen Alex. ¡Qué ole, mi hermano! ¡Qué gusto conectar con Radio Disney! El buen Alex de Chirey. Y es acá nos están mandando una foto. ¡Órale! ¡Qué bonita foto! Y de vestido blanco y todo. Fanny, en el Festival del Día de la Primavera hace unos 34 añitos. ¡Ay, bien poquito tiempo, Fanny! Estábamos en el Kinder del DIF de Tenancingo. ¡Qué bonito, Fanny! Y también bien acompañada. 722-454-1021. No se te olvide que nosotros andamos recordando, y recordar es volver a vivir. Y es que el día de hoy en la diversidad cultural estamos recordando, si es que tú tienes alguna foto de algún bailable o alguna tabla melódica, o simplemente algún bailable que tuviste en la escuela, pues para recordar y ver la foto como lo hizo Fanny. Y para cerrar Radio Disney y el bloque musical, porque tenemos que seguir conectando con nuestros amigos de Chirey, la Ruta RD y demás actividades, demás elementos. El día de hoy no es un día normal. Existen días normales, pero luego están los 21. Ese número que automáticamente cambia la vibra de todo. Que se siente especial desde que empieza el día y que para algunos simplemente tiene magia propia. Yo, porque el 21 no solo marca una fecha, Radio Disney. Marca momentos, recuerdos, canciones y emociones de tu locutor. Y con motivo de... El día de hoy, para mí, de todos los 21 de cada mes, es mi día de la suerte. Te lo dejo ahí, te lo regalo.

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18: Es la una.
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19: Hola Radio Disney, ¿me pueden poner la canción de Would You Be Happy? The Course, por favor. Gracias.

0: Una de la tarde ya, mi querido Radio Disney, y lo que disfrutas es Will You Be Happier. A la una de la tarde tenemos que decirte que ya llegó el tiempo extra. Tiempo extra Radio Disney, hablamos de deporte, hablamos de lo que más te gusta, de fútbol.
1: ¡Qué baloncito, papá!
0: También hablamos sobre béisbol, basquetbol, NFL, box, hablamos de todo, en verdad. Es el tiempo extra en tu radio y lo disfrutas solamente en Radio Disney. No se te olvide que el día de hoy es un día muy importante para muchos Pumas y para muchos Cementeries. Y es que el día de hoy se define una de las llaves más importantes, la primera parte de la final de la Liga MX. La Liga Mexicana, claro que tendrá su ganador. Y el día de hoy veremos quién se lleva la primera parte. ¿Qué es lo que nosotros queremos preguntarte? Pues, ¿cuál es la pregunta del millón, Radio Disney?
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0: 722-454-1021 para que nos mandes tu mensaje, nota de voz o mensaje de texto en donde nos digas a quién tú le das la victoria. No importa si es que yo le voy a Toluca, es que yo le voy a América, es que yo le voy a Zacatepec. ¡Nada! Contesta con nosotros la pregunta del millón. ¿A quién le das la victoria a Radio Disney? ¿Y por qué? ¿A los
1: Pumas?
0: ¿A quién?
1: ¿Pumas?
0: ¿O se lo das a los Llamerito Cruz Azul? Te escuchamos, te ponemos atención. Mándanos tu quiniela y sigue disfrutando del 722-454-1021, o sea, de tu conexión y de la buena música de Radio Disney en el Jueves Retro. Ahora el turno va para La Trail. Sí, La Trail. Vanessa Carlton con A Thousand Miles.

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0: Ya lo están mandando mensajes, los Pumitas.
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0: Hola, Paco, ¿cómo andamos? Van a ganar los Pumas, nos está diciendo Paco, porque ya es momento de la Efraera. Ándele. ¿De Ícaro?
2: Pues que ahora te digo es que todos los jugadores...
0: Bueno, con 18 redes de ahí también acá nos está diciendo Nancy que ella gana también los Pumas. Arriba mi universidad, arriba CU. Yay, yay, yay, yay. Pero si tú eres potro. Ah, pues es de lo mismo, ¿verdad? 722-454-721 para que sigas compartiendo tu mensaje. Artemio, ¿cómo andamos? Nos saluda también allá desde Jiquipilco. Ya mira, ya se reportó más gente de Jiquipilco. Artemio nos está diciendo que Wiki, el nuevo director técnico, vino a cambiar las cosas. Saludos a todos y a mi familia, en específico Radio Disney. Gracias, saludos a ti, mi querido Artemio. No se te olvide que nosotros estamos preguntándote la pregunta del millón. ¿Quién gana hoy la primera llave? ¿Será el Cemento de Cruz Azul? ¿O serán los Pumitas? Los que tienen una paternidad con el... Ah, ¿qué dijiste? Ya. 722-454-721 para que te sigamos leyendo y escuchando. 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

0: Can digo. El canto del loco. El loco, el brrr, el loco. Somos profesionales, ¿eh? Contigo, Radio Disney, a la 1:31, para recordarte que nosotros estamos escuchándote.
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0: En el 722-454-1021.
2: Hola, Radio Disney. ¿Me podrías mandar un saludito a mi amiguita Araceli Leguis? Por favor. Es que dice que siempre que los pone cuando va manejando se acuerda de mí, porque yo le di ese buen consejo de escucharlos. Gracias, Radio Disney.
0: Denle un aplauso, por favor. Te adoramos, te amamos, muchas gracias, eres la más chulita de todas. Y es que es en serio, cuando alguien recomienda Radio Disney, su vida cambia por completo. En serio, hazlo y vas a ver cómo la vida, wow, cambia por completo. Te vuelves más feliz, dicen algunos. No se te olvide que te andamos escuchando y que el día de hoy, ¿tú pensabas que iba a ser la excepción? No. Aquí sí o sí, te ayudamos. Así que Radio Disney... te ayuda, Radio Disney te ayuda con lo siguiente, mi querido Radio Disney. El día de hoy vamos a estar platicando sobre el pasado. Y es que te ha pasado que escuchas una canción.

0: canción de los 2000 y automáticamente quieres comprarte ese gustito que antes no podías? Porque sí, la nostalgia también nos hace gastar, ¿eh? Un cafecito porque me recuerda cuando iba saliendo de la escuela, unos tenis que veías en la tele o en esos videos de YouTube donde dices, ¡ah, no ma! ¡El Babor y tiene los nuevos tenis! ¡Lo voy a comprar yo! El regreso de los CDs, cámaras digitales o hasta boletos de conciertos de artistas que escuchabas cuando eras un chamaquito. La nostalgia se siente bonito porque conecta con recuerdos felices, pero ojo, bueno, oreja, a veces compramos emociones, no cosas. Y ahí te va un tip de Radio Disney. Antes de comprar algo por nostalgia, Radio Disney, pregúntate, ¿lo quiero de verdad o extraño cómo me sentía en esa época? Uy, eso va con tu ex. ¿En verdad extraño a mi ex? ¿La quiero o lo quiero de verdad? ¿O lo extraño cómo me sentía en esa época nada más? ¡Oh, qué fuerte! Porque consentirte está increíble, hasta hablarle a tu ex está increíble, eso sí. Pero cuidar tu cartera también es parte de crecer sin dejar atrás tu versión más feliz. ¿O qué? ¿No te acuerdas cuando te decía, ¿en serio ese restaurante? Frente a frente de Bumburi. ¿Por qué pones esas canciones, Lu? ¡No, no me toquen!
1: Queda, qué poco queda.

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0: Say, big in Japan, baby. ¿Qué te parece si nos vamos al deporte mundial of the United States of every world?
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0: Porque en este jueves retran, y modo de no interesarte y no informarte de la mejor información deportiva que trae ESPN, y claro, es obvio, es SportsCenter. Matías Almeida regresa a la Liga MX al convertirse en técnico de Rayados. Matías Almeida regresa al fútbol mexicano. El estratega argentino regresará a la Liga MX para dirigir a Monterrey, anunció el cuadro regiomontano a través de sus redes sociales. Y es que el pelado se convertirá en nuevo técnico del Monterrey en una segunda etapa por la Liga MX, luego de un primer paso exitoso como estratega del Guadalajara, escuadra de la cual salió a finales del 18. Hasta técnico les quitaron. México conoce rivales para el Mundial Sub-17 femenino. Las selecciones de México, España y Chile compartirán el grupo F en el Mundial Sub-17 femenino, que se disputará en Marruecos entre el 17 de octubre y el 7 de noviembre próximos, y en el que Argentina se medirá al equipo anfitrión, además de Nueva Zelanda y Alemania en el grupo A. Riquelme comunicó intención de presentarse a elecciones del Real Madrid. El empresario Enrique Riquelme comunicó oficialmente a la Junta Electoral del Real Madrid su intención de presentarse a las elecciones a la presidencia al club frente a Florentino Pérez, actual mandatario de la entidad.
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0: ¿Qué te parece si disfrutamos este Let's Take a Joyride?

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12: Son las 2.
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13: Hola, Radio Disney. Soy Susi y quiero pedirles Don't You Forget About Me de Simple Minds. Gracias.

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Radio Disney. Oigan, perdónenos, pero es que andábamos buscando el Takeshi. Ah, ¿qué dijiste? Andamos por allá. 2:34 y no se te olvide que lo que disfrutaste fue Paraíso Lunar de Siddhartha. Y antes, presuntos implicados, Miguel Bosé, Nacho Cano, The Police, Rolling Stone, Simple Minds, Stephen Miller, Cheap Tricks, Roxette, entre muchos artistas más. Estamos en la hora de la comida para que te digamos provecho y para que aproveches. Vamos a estar hablando, Radio Disney, sobre los tés más raros y costosos de todo este planeta Tierra. ¿Por qué? Porque hoy es el Día Mundial del Té. Así que ve preparándote con tu té favorito, y si es de matcha, agrégale agüita caliente y agüita tibia, lo combinas, lo revuelves y ¡ah! ¿Qué, no te gusta el té de matcha?

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2 con 45, mi querido Radio Disney, y no se te olvide que nosotros andamos platicando sobre los test. Los test. Te tú, te yo, te todos. Y es que los test, Radio Disney, son una cosa muy importante. Déjame decirte el top 3, Radio Disney, se me está yendo el aire. A ver, el top 3 tenemos nada más y nada menos que el té añejado de China, el Tianyang Vintage. Originario de la provincia de Fujian, en China, este té Oolong es famoso porque algunas versiones se dejan añejar durante años, incluso décadas. Entre más tiempo pasa, más complejo se vuelve su sabor y más aumenta su valor. Lo rarito de este té es que no cualquier tiwanese sirve para añejarse. Solamente ciertas cosechas premium sobreviven al proceso sin perder la calidad. Algunas variedades antiguas pueden costar miles de dólares por kilo. Y es que hay coleccionistas que guardan este té como si fuera vino fino o una bebida muy añeja. Algunas hojas tienen más de 20 años guardadas y su precio hasta $3,000 por kilo en versiones premium añejadas. Oreja con eso. Mamá, te queremos regalar algo muy especial. No se te olvide que estamos regalando cosas especiales. 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Y claro, la calidad de Dulce Madrid Fotografía. ¡Vámonos con The Cure! Esto es Close, Close, Close, Close, Close to Me. ¡Qué rolón, oye!

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1: Dajong Bao, el té más caro y legendario del mundo, el Dajong Bao, considerado el rey de los tés chinos, es original, proviene de uno de los arbustos anticuísimos que crecen en las montañas Wuyi, en China. Lo impresionante es que los árboles originales son tan escasos y protegidos que prácticamente ya no se venden hojas auténticas al público. Se dice que cuando solo, que quedan solamente unos cuantos arbustos madre con cientos de años de antigüedad. Y es que la leyenda cuenta que este té fue tan especial que en la antigüedad se usaba como regalo imperial para emperadores achiros. Así que el Dajong Bao, Dajong Bao, es el número uno, Radio Disney. Tú también ten un buen Dajong Bao, o sea, Día Mundial del Té, y aviéntate un Dajong Bao.
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15: Son las 3.
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16: Mi queridísimo Alex Tremo, si ya te las sábanas blancas, paquetes de hilo. Oye, amigo, échame la mano, compláceme con mi canción, la de Villas People, YMCA, porfa. Las por el puro gusto. Excelente y nublada tarde.
1: Tus deseos.

Ahí es en donde vas con tu amigo en la fiesta y le dices, ¿qué? ¿A poco te cansaste? Apenas va iniciando la boda. ¡Ey, los globos! ¡Mira! ¡Llegó el show de robots!

0: Oiga, Red Disney, no se les olvide que a las 3 de la tarde nosotros tenemos una noticia bien importante. ¿Cuál es la noticia? ¡Ya se me olvidó! ¡No! ¡Ah! ¿Qué dijiste? ¿Me puedes pasar, por favor, mi memoria? Cortana. Ah, ¿qué dijiste? No. A las 3 de la tarde tenemos que hablar sobre el fotógrafo Radio Disney.
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0: Bueno, en realidad era el fotógrafo retro, pero ya sabes que es el fotógrafo retro Radio Disney. Tiene apellido y doble. Así que para que nosotros estrenemos nuestra sección, el fotógrafo Radio Disney retro, ¿qué te parece, mi querido Radio Disney, si nos compartes dos cosas?
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0: Number one, nos compartes una fotografía. Pero no cualquier foto. La fotografía que tengas más antigua de Toluca. O como dicen en el TikTok, de Toluca. ¿No has visto esa chica de los TikToks? La mejor ubicación de Toluca. Bueno, pues entonces ahora te toca a ti. Mándanos la mejor foto que tengas de... Pero la antigua, la más antigua, la foto más antigua que tengas de Toluquita la Bella, de Villa Guerrero, de Terán York, de Terancingo, de Ixtlahuaca, de Atlacomulco, de Villa del Carbón, de Calimaya, de San Mateo Atenco, San Antonio de la Isla, de Ceboruco, de Coyoacán, de todas y cada una de las zonas que tenemos a nuestro alrededor. ¿Tendrás? Y la segunda es que nos mandes una nota de voz explicando, pues, qué zona era o en dónde estaba. Y ya, si tú sigues trabajando, pues bueno, ¿qué te parece si te metes a Google Maps, buscas la ubicación de tu chamba o de tu casa o de alguna ubicación importante que tengas y en la parte de abajo puedes cambiarle los años? A ver, la ubicación que quieres mandarnos, pero del año... 2002 podría ser, ¿no? Mándanos tu foto. A ver, busquemos. ¿Qué estaba aquí antes en la estación en el 2004? Antes aquí había un Excel, ¿te acuerdas?

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0: A ver, mi querido Radio Disney, ya nos fuimos al pasado. Ok, a ver, lo que disfrutaste fue Noches de tu piel. ¡Órale! Nos han estado mandando fotos. La de Ileana es una muy cool. Adivinen qué, nos mandó la foto de Colón.
1: Alex, buenas tardes, soy Liliana. Las dos fotos que te mandé pues son parte de mi herencia que mi papá me dejó. Él era periodista aquí del Estado de México y pues tengo muchísimas fotos de cómo se veía Toluca antes. La primera pues es la Puerta Tolotzin y la segunda de cómo se veía en aquellos años por los 70, 80, Paseo Colón. No te tengo bien las fechas exactas porque pues mi papá me contaba historias desde niña, pero no me acuerdo. Entonces, aquí mi pequeña colaboración. Espero que les guste. Cuando gustes te puedo mostrar las demás, que ahí tengo algunas.
0: ¿What? ¡Santa cachucha, mi querida Lil! Si ustedes, déjenme, les voy a explicar a ver si podemos entrar en la imaginación. La foto hace referencia a... Imagínate que tú vas entrando de Toyocan por la lateral de la Facultad de Medicina, aquí en Colón, justamente. ¿Qué no ves que vemos de frente, del lado izquierdo, a Colón, en arriba del mundo? Bueno, pues la foto de Lili literalmente se ve a Colón y puro árbol a lo lejos. ¡No había nada! Ahora ya tienes edificios, ya hay una nueva, como por así decirlo, zona para los peatones, el puente a desnivel de Toyocan, el CU. ¡Wow, mi querida Lili! Y aquí nos está enseñando Puerta... Esto yo no lo sabía y es que esto sí va hasta aquí. Yo creo que van a hacer burla. ¿La Puerta Tolotzin antes era un reloj de sol? ¿Qué? ¿O sea, no siempre fue el museo? ¡Wow! Vean la Puerta Tolotzin con reloj. ¡Órale! 722-454-1021 para que nos mandes tu foto, la más antigua que tengas de Toluquita la Bella o de alguna zona en donde tú vivas. Acá nos están poniendo Santana Tlapaltitlán. ¡Ah, hijo, mano! ¡Qué antiguo! 1985 es uno de los pueblos más antiguos del municipio de Toluquita la Bella, Estado de México. Su origen se remonta a la época prehispánica como un enclave náhuatl. Durante la colonia adoptó su nombre, que significa el lugar entre la tierra húmeda o entre colores, y es ampliamente reconocida por su gran tradición en el tejido de palma, nos está diciendo nuestra querida Dani. Muchas gracias, Santana Tlapaltitlán. Ahora te toca a ti, 722-454-1021. Muéstranos una foto de Toluquita antigua. Por ejemplo, ¿alguien se acuerda cuando no existía Galerías Toluca y era un terreno que hasta se podía ver el boliche por la parte de atrás?

0: Star Cry.
1: No se te olvide que nosotros al regresar de comerciales tendremos más fotos, más noticias, más información y más jueves retro.
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10: Hola, hola. Te saluda Ale Cruz. Julio León, coordinador de becas del bienestar Benito Juárez, dio a conocer que desde el 18 de mayo y hasta el 31 de julio se estarán dispersando 5 millones de tarjetas de la beca Rita Cetina para la educación primaria, por lo que los padres o tutores deberán presentar identificación oficial, acta de nacimiento, CURP y comprobante de domicilio. El gobierno del Estado de México abrió la convocatoria Unidas Contigo en dos periodos, del 25 de mayo al 5 de junio para 11 municipios con alerta de violencia de género y del 13 al 24 de julio para el resto del estado. Las solicitantes deben tener expediente activo y un proceso jurídico vigente y recibirán un apoyo de 9,000 pesos en 3 pagos bimestrales para acompañamiento jurídico y psicoterapéutico.
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Major Tom, Peter Schilling. Para decirte primero, número uno, no se te olvide que debes de visitar Kia Metepec y estrenar tu Sportage. Y el día de mañana estaremos en vivo, viernes 22 de mayo, desde Kia Metepec. Número dos, no se te olvide que también estás recibiendo la oportunidad para que te lleves este show de robot que tenemos para ti. 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Nos mandas esa captura de pantalla, nombre completo, la fecha de tu fiesta y qué vas a tener como fiesta para que así puedas ganar. ¿Entendó o no entendó? Bueno, Radio Disney, nosotros tenemos que continuar, tenemos que seguir con la música. Y ahora el turno va para Is This Love. Wise Snake.

música que dijiste. Ya nos vamos, Radio Disney. Ya nos vamos, despedimos. Vamos para que te quedes con el turno brillante de nuestra querida Mar. La producción de la icónica, el buen compalú. Y nosotros nos vamos, no sin antes decirte gracias. Síguenos en las redes sociales como arroba Radio Disney MX en cualquiera de las plataformas habidas y por haber. Y arroba AlexSalas21 en el Insta. O sea, a mí me puedes seguir también. Te adoro, sueña, crea e inspira a los demás a amar el jueves retro. Y te dejo con... Adiós, tamo, bye.

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Nos dieron las 4:06 en el reloj. Esto es Radio Disney Toluca. ¿Cómo están? Bienvenidas, bienvenidos al Jueves Retro. Viajamos al pasado, a 70s, 80s, 90s, 2000. ¿Cuál es tu década favorita? ¿Cuál ha sido tu temporada musical favorita? Acá vamos a platicar. Vamos a tener muchas promociones, muchas sorpresas, adelantos de lo que está por llegar a tu radio y, por supuesto, esos grandes recuerdos hechos música. Mi nombre es Marina, en Instagram y TikTok, @soymarinabrillante, para que nos podamos seguir, para que podamos estar ahí siguiéndonos la pista y, por supuesto, para que te reportes en el 722-454-1021, porque hoy es jueves de Triple de Canciones. Jueves de triple, 3 canciones que estarían sonando una tarde cualquiera en los 90s. A ver, un verano de los 90s. ¿Qué estaría sonando? Una tarde, no sé por qué me imaginé verano, es que me imaginé playa. Y recordé también la canción de Un Verano del 69, también. Algo así, pero versión 90s. ¿Qué sonaría en una tarde cualquiera de la década de los 90s, noventeros donde andan? Manda la propuesta a tu conexión. Podrías escuchar esas 3 canciones completitas aquí en tu radio. La producción al aire de... El máster de la producción, el buen Nigiri en la producción al aire, ya listo y preparado para recibir tus mensajes. Así que en nota de voz, 3 canciones que suenen a una tarde de los 90s. ¿Qué estaría en la radio? ¿Qué sonaría? A ver, manda tu nota de voz y participa con nosotros en tu conexión. Bienvenidas, bienvenidos a Radio Disney Toluca.

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1: Se llama Tren al Sur, es con Los Prisioneros a las 4:22. Feliz jueves retro para todos los que nos están sintonizando en Toluca, en Metepec, en Lerma, alguien en San Mateo Atenco o en Ocoyoacá, que recuerda mandar tu nota de voz, pasar a saludarnos y disfrutar de aquí hasta las 9 de la noche. Música, noticias, dinámicas en tu conexión. Ahí recibimos la propuesta de todos los triples de canciones. Canciones que suenen a una tarde de los noventas. Mucha propuesta, muy buena, por cierto. Felicidades, gracias a todos. Pero Isaac nos tiene una propuesta exquisita. Isaac, adelante, bienvenido, ¿cómo estás?
2: Hola, hola, amigos de Radio Disney, excelente tarde, una tardecita con frío, y ¿qué les parece si nos imaginamos por ahí del 95, lo que sonaba en la radio? Laura Pausini con Se Fue, y a Luca con Mister Entre Tus Dedos, y Shakira con Astrología. Por ahí del 1995, ojalá podamos escuchar este triple, no sé qué les parezca, y muchos saludos, bye.
1: Saludos, Isaac. Bueno, pues vamos a trasladarnos hacia esa época con Laura Pausini, con Shakira, con Gianluca y los demás noventeros a calificar este triple en tu conexión. ¿Qué tanto definen los noventas estas tres canciones? Te esperamos en el WhatsApp y ahora disfrútalo.

0: es aquí donde yo pienso, ¿quién será el afortunado al que Shakira le escribió antología? Si mis cuentas no me fallan, seguramente fue Antonio de la Rúa, una de sus parejas con el que duró mucho, mucho tiempo, y que además él logró aparecer en alguno de sus videos, también le escribió a él Día de Enero, y muchos otros temas. ¡Qué bonito! Antología de Shakira, cerrando el triple de canciones, también escuchamos Mi Historia Entre Tus Dedos de Gianluca, y arrancamos con la poderosa Laura Pausini, Y Se Fue. Los críticos ya llegaron y tenemos las calificaciones para el triple de canciones de nuestro querido Isaac. ¿Cuánto le ponemos, Poncho?
1: Hola, hola, Mar, excelente jueves retro.
2: ¿Qué onda?
1: Quiero fijar el triple de canciones con 10 de 10 o 1000 de 1000 o 1 millón de 1 millón. Está perfecto ese triple. Ese sí es jueves retro, triple de jueves retro. Gracias, Mar.
0: Gracias a ti, querido Poncho. Un abrazo, Sofi.
3: Red Disney, muchísimas gracias por haber puesto este triple de canciones. Obviamente le voy a dar más que 10 de 10 de puntuación y espero que tengan linda tarde. Saludos.
0: Abrazo, Sofi. Sara nos saluda en Metepec, le da un 10 de 10, sobre todo por Se Fue de Laura Pausini. Gracias, Sara. Pao.
4: Hola, Radio Disney, buenas tardes. Yo califico el triple de canciones con un 10 de 10. Estuvieron muy buenas. Gracias, que tengan una maravillosa tarde.
0: Ni se diga que a todos nos encantó el triple, Isaac. Muchísimas gracias, muchas felicidades, esperando que también tú lo hayas disfrutado, que tengas una tarde extraordinaria de jueves, jueves retro, 21 de mayo 2026, estás escuchando Radio Disney y en breve volvemos.
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Ahí tenemos Don't Stop Believing a las 4:43, jueves de recuerdos, jueves de historias, de canciones, de artistas, de esas épocas doradas de la música de los 70s, 80s, 90s, 2000. Mi nombre es Marina, me quedo contigo hasta las 9 de la noche. Recuerda mandar tu nota de voz y decirnos desde dónde disfrutas el jueves retro. Queremos saludar a todos los que están conectados con Radio Disney. En el trabajo, en el negocio, en casa, desde su escudería, desde su auto. Recuerden que todos participan, ¿eh? Uber, Didi, taxi o transporte público, aquí hay lugar para todos. Si hay alguna zona con tráfico, semáforo descompuesto, cierre de circulación, bienvenida a la información. Se viene mucho recuerdo, se viene mucha música, se vienen artistas. Y también mucha información importante, porque el gobierno anunció los avances de la nueva estructura ferroviaria de los primeros 4 tramos en construcción: Ciudad de México-Pachuca, Ciudad de México-Querétaro, Querétaro-Irapuato y Saltillo-Nuevo Laredo. 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En breve se vienen dinámicas para que participes con nosotros, ¿eh? Así que acá te esperamos. 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

0: es Robert Palmer con Addicted to Love, 4:51 minutos en el reloj, 19 grados, temperatura actual en la ciudad, mínima de 11 para la madrugada y 20% de probabilidad de lluvia a partir de las 5 de la tarde, para que lo tengan en cuenta y por favor tengan precaución al salir de la oficina, al salir del trabajo, paraguas no se les vaya a olvidar, por favor. Y los mensajes en tu conexión que están llegando por acá. Rosaura nos dice: una felicitación a mi hija María Fernanda Mondragón García, que hoy terminó su ciclo escolar. Es una niña muy dedicada, muy responsable. Te escuchamos todos los días desde Indiana. Órale, pues querida Marifer,
1: ¡felicidades!
0: Que la pases de lujo. Muchas felicidades. Descansito, vacaciones. Cuídate mucho y saludos a toda la familia hasta Indiana, que nos están sintonizando. Gracias, Rosaura. Fabián Romani nos dice: excelente jueves retro. Saludos, Marina. Excelente tarde, disfrutando el retro, como debe ser. Querido Fabián Romani, gracias por ser parte de la familia de Radio Disney Toluca. ¿Tú qué esperas? ¿Desde dónde nos estás sintonizando? ¿Nos escuchas desde la aplicación, desde el sitio web, desde tu bocina inteligente o desde tu radio convencional? 722-454-1021. Una de las agrupaciones legendarias en la historia, sin duda, es YouTube.

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es así como llegamos a 1979, cuando ABBA lanzaba Give Me, Give Me, Give Me. Las 5:02 en el reloj, jueves de música retro, de recuerdos, de música, de canciones, de 80s, 90s, 2000. Y por supuesto, también jueves en el que necesitamos ponerle sabor a la tarde. Y por eso abrimos el cuadrilátero musical. Damas y caballeros, niñas y niños, bienvenidos al Versus Versus edición Jueves Retro. Dos canciones en el cuadrilátero y una sola saldrá ganadora con tus votos. Manda una nota de voz y cuéntanos, ¿a quién quieres escuchar esta tarde de jueves? Aquí tú eliges, tú decides, porque en la

nos quedamos. Hasta ahí nos quedamos con Bee Gees y Staying Alive en la esquina número uno del Versus Versus. Esquina número uno. Ahí tenemos a Bee Gees con Staying Alive. ¿Te gustaría votar por ellos? Manda una nota de voz a tu conexión y dinos que quieres votar por la opción número uno. Porque en la esquina número dos tenemos a...

¡Qué gran competencia y qué difícil! Segunda esquina, Summer Nights con John Travolta y Olivia Newton-John. ¿Quién ganará? Eso lo decides tú con tus votos. 722-454-1021. Cuéntanos a quién le das el voto ganador, Bee Gees o John Travolta y Olivia Newton-John. Summer Nights contra nada más y nada menos que Staying Alive. Y la última palabra la tienen ustedes, público conocedor del Jueves Retro. Dejen sus notas de voz, que en breve conoceremos a los ganadores. Ahora, Cool and the Gang. Disfrútalo.

Versus Versus edición jueves retro. ¿A quién te gustaría escuchar en esta tarde? En la primera esquina tenemos a Bee Gees con Staying Alive. En la segunda, John Travolta y Olivia Newton-John con Summer Nights. Manda una nota de voz y dinos a quién le das el gane. La canción ganadora va a sonar completita y sin interrupciones para cerrar esta hora. Así que te esperamos en tu conexión 722-454-1021.

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1: Buenas tardes, Radio Disney. Un saludo para Leonardo Jardón, que está cumpliendo años, de parte de su esposa Rosy. Los escuchamos de aquí de La Crespa. Gracias.
2: ¡Qué bonito! Leonardo Jardón, felicidades. Feliz cumple, que te la pases increíble. Ahí están los saludos y la felicitación de tu amada Rosy. Querido Leonardo Jardón, feliz cumpleaños, que te la pases increíble y gracias por hacernos parte de la fiesta aquí en Radio Disney Toluca. Además en jueves sabor a viernes. Muchísimas gracias y saludos a La Crespa, a toda la gente que nos está sintonizando en La Crespa. Un gran abrazo. 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Se prendió la casa con los fabulosos Cadillacs.

¡Qué belleza! Los auténticos decadentes con corazón. Antes, los fabulosos Cadillacs con Matador. Tenemos Versus en la casa, Versus edición jueves retro. ¿Y quién tiene la última palabra? Ustedes. Ustedes, público que nos están sintonizando, todavía en la oficina, en casa, en el negocio o en su auto. Ustedes tienen la última palabra. Queremos que ustedes elijan una de estas dos canciones. En la primera esquina, Bee Gees con Staying Alive. En la segunda, Summer Nights de John Travolta con Olivia Newton-John. Tú tienes la última palabra, así que manda una nota de voz y dinos. Opción 1, Bee Gees. Opción 2, John Travolta y Olivia Newton-John. Esperamos tus mensajes en WhatsApp, donde ya también se reportó nuestra queridísima Rox. Oli, solo para avisar que ya está lloviendo por López Portillo, la carretera Toluca-Naucalpan. Manejen con precaución, que nos esperan en casa. Un abrazo, querida Rox, que llegues con bien también a tu destino. Un abrazo, un beso, cuídate. Y ahí la información, lloviendo ya la López Portillo, la carretera Toluca-Naucalpan, con lluvia al momento. ¿Alguna otra zona con carga intensa? ¿Alguien le quiere mandar saludos a alguien que nos esté sintonizando? ¿Quieres mandar tu reporte vial? ¿Tu voto para el Versus Versus? Te esperamos, 722-454-1021. Y ya que andamos en este mood, ¿qué te parece si escuchamos a Jarabe de Palo? Y se llama Bonito. Disfrútala. ¡Súbele!

0: se acerca la última oportunidad que tienes de elegir qué quieres escuchar en el Jueves Retro. DJs con Staying Alive o John Travolta y Olivia Newton-John con Summer Nights. Manda tu nota, participa a la canción que tenga más votos, evidentemente será la ganadora y la vamos a escuchar completa en el Jueves Retro de tu radio. Ya volvemos.
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Nacida en Los Ángeles, California, es Patrice Rochen, que además de ser cantante, compositora, pianista, ganadora de un Grammy, y que además en la adolescencia ganó el Festival de Jazz de Monterrey en 1970 y con licenciatura en música y toda la cosa. Ahí la escuchamos con Forgive Me Nots a las 5:42 en Radio Disney. Toluca, jueves retro, jueves de votar por tus canciones favoritas, porque sí, hay versus en la casa. Esquina número 1, tenemos a Bee Gees con Staying Alive, y en la esquina número 2, a John Travolta y Olivia Newton-John con Summer Nights. ¿A quién le das tu voto? ¿Quién será el ganador? ¿Quién se coronará como los reyes del jueves retro de este 21 de mayo 2026? Manda de preferencia notita de voz, de paso nos cuentas desde dónde nos sintonizas. Toluca, Metepec, en San Mateo Atenco, en Ciudad de México, también en Almoloya, en Calimaya, en Xonacatlán. A todas partes mandamos besos y muchos brillitos de buena vibra para este, para esta recta final ya de la semana. 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Bien, vámonos, vamos a ponernos más, es más música disco, más, más, más rico el toque, la verdad, para mi gusto. Esto se llama Let's Ride to London, aquí en el jueves retro de tu radio. Disfrútala. Pues

0: Ahí escuchamos a Van Halen con Can't Stop Loving You. Antes de despedir esta hora, necesitamos conocer el resultado del versus versus. Ya tenemos tus votos. ¿Quién se reporta por acá?
1: Hola, hola, Radio Disney. Mi nombre es Gwen y mi voto es para Staying Alive.
0: Gracias, querida Gwen. En mensaje de texto, Doris dice, mi voto es para John Travolta y Olivia Newton. Gracias, Doris.
2: Radio Disney, buenas tardes. Marina Brillanti.
0: Hola.
2: ¿Cómo estás, Marina Brillante? Tan brillante como esta tarde.
0: No, hombre.
2: Apapachadora. Quiso llover, pero refrescó un poquito, pero bueno. Marina, en esta ocasión damos el voto a la opción 2, a John Travolta y Olivia Newton-John. Ojalá y gane. Excelente tarde.
0: Rafa, querido, gracias. Qué bonita vibra. Cuídate mucho. Lalo, ¿a quién le damos el voto?
3: Hola, hola. Radio Disney, buenos días. Buenas tardes, saludos a todos. Ya vamos aquí por el Boulevard Miguel Alemán y aún no nos encontramos en la lluvia. Y mi voto es por Bee Gees. Esa rolita me gusta mucho. Saludos para todos de parte de Lalo desde la poderosísima Urban.
0: Venga, las escuderías presentes también. Gracias, Lalo. En mensaje de texto, Sandy nos dice opción número 2, o sea, Summer Nights. Hugo, ¿tú qué opinas?
4: Hola, Marina, buenas tardes. Soy Hugo y quiero dejar mi voto para John Travolta y Olivia Newton-John con Summer Nights porque es un clásico. Y ¿verdad? Por supuesto que tiene que sonar en este jueves retro. ¡Saludos!
0: ¡Saludos! ¡Gracias, Jardón!
5: Buenas tardes, Radio Disney. Mi voto es para Bee Gees. ¡Excelente tarde!
0: Y Miri, en mensaje de texto, nos dijo, hola Radio Disney, voto por la canción de Summer Nights. Es así como John Travolta, Olivia Newton-John vencen a los Bee Gees. Disfrútalo, es el jueves retro.

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4: Son las 6.
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